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Muy buenos días. Bienvenido un domingo más a esta su casa. Esto es Radio La Villa y este es tu programa, Palmas al Compás. Después de mucho tiempo nos volvemos a reincorporar aquí a la sintonía del 107 de la FM a través de la web de www.onavillas.cat. Para que no lo sepa, este es un programa dedicado a la rumbita, al flamenquito, a darle alegría y darle color los domingos por la mañana. La primera horita haremos flamenquito, flamenquito del bueno, y luego a partir de ahí hasta las 12 del mediodía rumbita, sevillana y lo que vosotros queráis. Así que venga, os voy a dejar con una horita de flamenco hasta las 10. Si necesita por cualquier cosa, a través del número de WhatsApp o a través de onavillas.cat. O a través del grupo de Facebook de Palmas al Compás. Así que venga, vamos a darle caña.

Muy buenos días. Venga, ya hemos acabado la primera horita flamenca y ahora seguimos con rumbita, con sevillana, con cositas de esas buenas. Para pasar la mañanita del domingo hasta las 12 del mediodía. Bueno, reciban un cordial saludo de quien les acompaña con la voz. Mi nombre es José Ángel Orellana, soy papi.

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0: Bueno, pues ahí estaba ese bonito tema de David Barrul, Yo no quiero un amor así, y vámonos con un tema que viaja para Gerona, para Girona, para Sal.
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0: Venga, este tema se lo dedicamos a nuestro amigo Antonio Torrejón.
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0: A toda su familia y a toda la gente de Sal, de Girona.

Ahora vayas a ese precioso tema de Rafael de Star, Tápame con tus manos. Y para orgullo de padre, para nuestro amigo Antonio Torrejón, vamos a escuchar un poquito a su hija, que canta así de bonito. Ella es Lidia Torrejón y este precioso tema, Hechizo en la Alhambra.

Bueno, pues ahí estaba ese precioso tema de Lidia Torrejón. Y seguimos con un buen amigo que también es Cristian Guerrero. Ahí está con esas sevillanas del pañuelo.

vámonos aquí cerquita, nos vamos a los Monju. Recuerda dar los pasos de... Ahí están los amigos de Darama. Que tu cintura se mueve. 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

Bueno, venga, seguimos con más cositas. Esta vez la voz de Saraima. Ahí está, para ti no estoy soltera.

0: Pues ya estaba Carnalete con ese precioso homenaje a los abuelos. Y seguimos con un buen amigo también como es Paco Jara.
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0: Ahí está esa bonita sevillana Algeciras, novia del sol.

Desde aquí, desde Radio La Villa, seguimos apostando por los artistas locales, como este señor Francisco Molina, Paco Jara, Algeciras, Novia del Sol.

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0: después de escuchar a Sergio el Duende, vámonos con otra vez con nuestra amiga Lidia Torrejón. Está ese tema, vuelve.
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estaba, ya estaba ese singer de Carlos Cavilá, malo, y vámonos con Cisco Flow. Cambiamos el registro y nos vamos para Baila Para Mí.

Bueno, pues seguimos con los Jackie, muero por los míos. Ahora pasan 41 minutitos de las 11 de la mañana de este domingo.

0: Vamos a hacer una canción que hicimos en este último disco, que habla de una mañana hecho polvo, un tío que tiene una resaca del 17, ¿vale? Esto se llama Dolor.
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Queridos hermanos, continuemos con esta boda. Si hay alguien presente que se oponga a este matrimonio, que hable ahora o calle para siempre.